Repito, el poder mágico dentro de ti. Es una realidad que el poder mental usado por las más grandes mentes a través de los tiempos es el mismo. Existe una fuerza mental y cada uno de nosotros hacemos uso de ella. Pues tú también puedes hacer milagros. Debemos comenzar en el punto en que estamos, con el conocimiento que tenemos, y aumentar ese conocimiento, esa información y usarlos. Debemos aprender todo lo posible acerca de nosotros mismos.

de lo que Dios puede hacer por ti. Cuando tú piensas y usas la mente, por medio de tu pensamiento, el cual significa el uso de la mente, pones en movimiento una causa que se convierte en acción, que da como resultado un efecto proporcional a la causa. Cualquier persona puede cambiar su vida al cambiar sus pensamientos. Recuérdalo siempre. Las fuerzas creadoras de la vida están disponibles para cada uno de nosotros, y la mente es el instrumento creador. Todos nosotros usamos ese instrumento y creamos lo que no creemos o lo que queremos. Pues bien, Dios lo dispuso así. A través de estas páginas buscamos describir a Dios como una verdadera realidad de uno mismo y el verdadero poder que estamos usando cada día. Tú eliges hacia dónde vas y tú decides hasta cuándo y por qué tu camino es un asunto exclusivamente tuyo. Tú y yo vamos a buscar el

espero ayudarte a levantar tu propia estimación hasta donde te des cuenta de que tienes una capacidad ilimitada para usar el poder de Dios. Pues sería bueno recordar cómo aumentar tu autoestima, cómo valorarte, cómo automotivarte, autoinfluenciarte. La lectura puede ser una muy buena opción para poderte motivar y autoinfluenciarte, para que puedas tomar influencia de un autor que escriba un libro y no de las cuestiones cotidianas que diario nos invaden, pues. Y a medida que tú llegues a ser diariamente más consciente de su poder, descubrirás por ti mismo que la vida o Dios responde siempre a tus deseos, de acuerdo con tus hábitos de pensar dominantes, tus actitudes, tu fe incluso, tus creencias, pues ello está hecho dentro de ti por la vida infinita y siempre conforme a tu fe. Lo que más importa es cómo te ves a ti mismo. Punto crucial, importantísimo dentro del cambio de actitud para tu buena autoestima. Bueno, pues cambia tu actitud y cambia tu mentalidad. Cambia tus acciones. Continúa pensando positivo. Que te invadan pensamientos positivos en lo cotidiano. Que se vuelva un hábito. Tus hábitos cambiarán tu vida y cambiará obviamente pues tu vida misma. Hay que observar los pensamientos. Observa tus pensamientos, tus actitudes, tu fe, y verás por ti mismo cómo el poder de la vida responde a tus estados mentales. Nosotros no estamos estudiando a un Dios místico, abstracto, sino a un Todopoderoso que está dentro de ti. Si hubiera alguna fe, alguna religión que nos dijera dónde buscar a Dios, pues lo buscaríamos dentro de cada uno de nosotros. Así que, relación entre pensamiento, emoción y actitud. Actitud es una respuesta emocional habitual y continuamente las circunstancias de la vida. Emoción, acción, resultado, creencia, pensamiento. Así es como opera el círculo en la mente para reproducir un pensamiento. Es pensamiento, emoción, acción, resultado, creencia. Ahora estudiamos una fuerza de la vida activa. O sea, esa fuerza interior, ese poder dentro de ti. Es una fuerza de vida, pero activa, que está en tu interior y a veces está inutilizable. A veces es demostrable, inteligente y llena de amor, la cual no es solamente la vida de este total universo, sino la misma vida tuya. Es tu vida, eres tú mismo, pues tú y tu Padre son uno. Ese es un concepto teológico. Recuerden que el Maestro Jesús utilizaba el Padre para referirse a Dios. Así que recuerda que el poder mágico está dentro de ti y que es una realidad, que el poder mental usado por las más grandes mentes a través de los tiempos es el mismo. También recuerda que existe una fuerza mental y cada uno de nosotros hacemos uso de ella. Pues tú también puedes hacer milagros. Nunca te habías puesto a pensar que la vida misma es un milagro. ¿Dónde podremos encontrar un sustituto a nuestra existencia si no es la vida misma? O sea, mientras estemos respirando en este planeta, es un poder mágico el que te sostiene y te mantiene. Se acaba cuando nos vamos de este planeta. Pues tú también puedes hacer milagros. Debemos comenzar en el punto en que estamos, con el conocimiento que tenemos, y aumentar ese conocimiento, esa información, y usarlos. Nunca dudes de lo que Dios puede hacer por ti. Debemos aprender todo lo posible acerca de nosotros mismos y de ese magnífico instrumento mental que tenemos para usar, y luego debemos usarlo, obviamente. Cuando tú piensas, usas la mente. Ese es el milagro.
que todo a través de tu mente se puede reproducir y hacer uso de ella. Por medio de tu pensamiento, el cual significa el uso de la mente, pones en movimiento una causa que se convierte en acción, que da como resultado un efecto proporcional a la causa. Por eso se dice que cualquier persona puede cambiar su vida al cambiar sus pensamientos. Las fuerzas creadoras de la vida están disponibles para cada uno de nosotros, y la mente, te decía que era el instrumento creador. Todos nosotros usamos ese instrumento y creamos lo que no queremos, o lo que queremos también. Pues bien, Dios lo dispone así. Esa es una frase teológica para poder darle explicación a lo inexplicable a veces. A través de estos comentarios y estos análisis, buscamos descubrir a Dios como la verdadera realidad de uno mismo y el verdadero poder que estamos usando cada día. Tú eliges hacia dónde y tú decides hasta cuándo, porque tu camino es un asunto exclusivamente tuyo. Tú y yo vamos a buscar el poder de Dios inminente, seguro, y un poder supremo, inutilizable, siempre inminentemente por bien de nuestras vidas. Espero que te ayude a levantar tu propia estimación hasta donde te des cuenta de que tienes una capacidad ilimitada para usar el poder de Dios. Y así es como aumentamos nuestra autoestima. Hay gente que está por la vida deprimida o desmotivada, y simplemente cuando hace una oración, pues se pone en sintonía. O sea, el poder transformador que tiene la mente de un estado de ánimo, de una emoción a un sentimiento, es mágico, pues. Por eso te decía que el poder mágico está dentro de cada uno de nosotros. Y a medida que tú llegues a ser diariamente más consciente de ese poder, descubrirás por ti mismo que la vida o Dios responde siempre a tus deseos de acuerdo con tus hábitos de pensar dominantes. ¿Cuáles son esos hábitos de pensar dominantes? Simplemente ponte a reflexionar. Todo el día y todos los días, tu cabeza o tu mente

0: sus pensamientos repetitivos son de acción, de trabajo, pues te mantienes activo. Si tus pensamientos son de actualidad, de intelectualidad, de estudio, te mantienes intelectual siempre, te mantienes con la mente despejada. Y cosa tan curiosa, cuando haces uso positivo de tus pensamientos, cuando llega la noche y te vas a dormir, estás relajado. Tu mente te ayuda a relajar el cuerpo. Recuerda que el cuerpo obedece a los pensamientos, están disponibles. Y a medida que tú llegues a usar esos pensamientos diariamente, más consciente, pues haremos uso de ese poder. Regresamos en un momento. Escucha estos mensajes, por favor.
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0: 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Piensa un poco y regresamos. 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
0: Piensa un poco y regresamos. La metáfora de las relaciones humanas vuelve en un momento. Continuamos, estamos de regreso. Nos quedamos comentando que a medida que llegues a utilizar diariamente tu mente, serás más consciente de ese poder y descubriremos o descubrirás por ti mismo que la vida o Dios responde siempre a tus deseos de acuerdo con tus hábitos. Esos hábitos son los pensamientos dominantes, tus actitudes, tu fe, tus creencias, pues ello está hecho dentro de ti por la vida infinita y siempre conforme a tu fe. Entonces, vamos a cambiar de actitud y de mentalidad para poder cambiar nuestras emociones y nuestros sentimientos para una buena autoestima. Con ello vamos a cambiar nuestras acciones y continuamos pensando positivo. Esa es la mecánica. Tus hábitos cambiarán y tu vida cambiará. Bueno, vamos a comentar un poquito de hábitos. Son las maneras de actuar en la vida diariamente, que ya se vuelve como una rutina diaria, se vuelve un punto repetitivo a veces, inconsciente, no nos damos cuenta, pero estamos actuando de una forma. Los demás lo notan y aparentemente nosotros no lo notamos. Entonces, por eso es importante vigilar los pensamientos. O sea, ¿qué estamos pensando la mayor parte del día? ¿Y qué pensamientos están actuando en nuestra mente? Entonces, es lo que nos hace actuar inconscientemente. No somos conscientes de todos los pensamientos. Imagínate que estuviéramos conscientes de todos los pensamientos. Estaría absorta nuestra vida todo el día, las 24 horas. Porque aún dormidos todavía la mente está trabajando. Si no fuera así, pues probablemente no sé qué pasaría. Nos daría un paro cardíaco, ¿no? Porque la mente está vigilando los latidos del corazón, el trabajo de los riñones y de todos nuestros órganos vitales. Entonces te decía que si vigilamos nuestros hábitos, vamos

vamos a mantenernos pensando positivamente y así es como van a empezar a cambiar nuestros hábitos y obviamente con ello pues cambia nuestra vida. ¿Quieres cambios grandes, significativos en tu vida? Pues cambiemos los hábitos. Por eso hay que reflexionar perfectamente sobre cada pensamiento cuando queremos realizar una nueva actividad o hacer un nuevo cambio en nuestra vida. Tenemos que vigilar conscientemente nuestros pensamientos. Así que te invito y me invito a que observemos nuestros pensamientos. Observa tus pensamientos, observa tus actitudes, trabaja la fe y verás por ti mismo cómo el poder de la vida responde a tus estados de mentales. Nosotros no estamos estudiando al Dios místico, abstracto, sino a un Dios vivo que se manifiesta dentro de nosotros cada que tú invocas. Por eso es importante la oración. Esto es un recordatorio teológico para que cuando te sientas agobiado por la vida, por las situaciones, recuerda que una oración es la indicada para poder regular tu pensamiento, regular tu sentimiento y por lo tanto regular tus actitudes. Así que el pensamiento, recuerda, el pensamiento genera una emoción, la emoción genera acciones, las acciones generan resultados y ahí es donde se refuerzan las creencias. Cuando tú ves resultados, tus creencias se van a reforzar, van a estar pues más creíbles. ¿Por qué? Porque estás viendo reflejada una acción perfectamente en un resultado y ese resultado es el que esperabas. Caso contrario, cuando tienes un resultado que no esperabas o que no deseabas, son los resultados no deseados que nos hacen poner tristes en la vida a veces, o inconformes o molestos, dependiendo la emoción que muevan. Por eso te recuerdo que estudiamos una fuerza de la vida activa en nuestro interior, utilizable, demostrable.

fundamental del ser humano hacia todo, hacia la vida, hacia las cosas, la naturaleza. Ese es el amor al cual me estoy refiriendo, la cual no tiene nada que ver con situaciones de pareja o cosas así, que también se deben de tratar esos asuntos con amor, pero es diferente el proceso y el estado mental. Así que el amor, recuérdalo, es un todo y va hacia todo y con todo. Pues la vida misma, la cual no es solamente la vida de un estado mental en el universo, sino un estado mental interior que trabaja a tu favor o en tu contra si no usamos correctamente los pensamientos, si no usas adecuadamente tu vida.

observemos tantito cuando hacemos elecciones, o sea, cuando estamos pensando en elegir cosas o decidimos hacer cosas. Esa es una capacidad de hacer una elección consciente. Forma la diferencia del hombre con los animales inferiores. ¿Por qué le llamo animales inferiores? Porque el estado mental que poseemos como seres humanos no es igual a los demás animales, aunque venimos del género animal, pero no reaccionamos de la misma forma que ellos. Ellos reaccionan por instinto a todas las cosas o a todo lo que les acontece. En cambio nosotros, todo lo que nos acontece es producto de nuestros pensamientos, que mueve nuestros sentimientos y mueve nuestras emociones, y las emociones mueven las acciones.

0: emocional comunicamos o en qué estado emocional pasamos de una actividad a otra. Por eso es importante estar consciente de los estados emocionales.
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0: Recordemos que todo tiene su antagonismo. Todo bien tiene su mal y todo mal tiene su bien. Entonces, el bien contra el mal. ¿Por qué decimos contra? Porque son opuestos. Lo que el hombre llama mal es resultado del uso de las energías de la vida en modo improductivo y destructor. El hombre malo usa la fuerza mental y corporal que Dios le ha dado en un sentido destructivo, mientras que el hombre bueno, recto, usa sus poderes de manera constructiva, útil y productiva. Por eso, ¿qué tan productivos somos en cualquier día? O sea, aparentemente los estados emocionales nos hacen ver que hay diferencias en los días, cuando no es más que un punto repetitivo de una acción, de que hay día y hay noche. Bueno, pues vamos a un corte y regresamos para seguir con el bien contra el mal.
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0: Decíamos que el bien contra el mal. Lo que el hombre llama mal es el resultado del uso de las energías de la vida en un modo improductivo y además destructor. ¿Por qué destructor? Porque los pensamientos no se coordinan tan rápidamente como debiéramos hacerlo cuando estamos en un estado anímico de acción. El hombre malo, por ejemplo, usa la fuerza mental y corporal que Dios le ha dado en un sentido destructivo. En lugar de construir, destruye, mientras que el hombre bueno, el hombre recto, usa sus poderes de manera constructiva, útil y productiva. O sea, para que seamos mejores y productivos, hay que estar en un estado mental positivo. ¿Por qué? Porque nos van a dar emociones positivas que nos van a controlar los sentimientos positivamente, y a partir de ahí estamos actuando. Ya lanzamos una acción más saludable para las cosas buenas y estamos más a modo para poder hacer una acción buena. ¿A qué le llamo bueno? Todo lo que le sea útil al ser humano, todo lo que le dé salud, todo lo que le sea mejora continua para él, eso es la utilidad. Sí. La fuerza y la energía, por ejemplo, la energía y el poder no son malos ni buenos. El bien o el mal uso está en eso que determinamos por la elección del hombre. Cada que tú eliges o cada que tú tomas decisiones, haces elecciones. El hombre no es en sí mismo malo, o sea, no hay seres humanos que nacen malos o nacen buenos. Nacimos todos los que estamos poblando todavía este planeta, todos nacemos en un estado mental neutral, y a partir de que nos van formando, precisamente nos forman los pensamientos. Por eso llegamos a crear conceptos, conciencia. ¿Por qué? Porque un niño, antes de que forme la conciencia, que se forma de 1 a 6 años más o menos, ¿sí? No es predecible, no es un estándar, porque cada ser humano puede adelantarse. Hay niños de 3 años ya leyendo, o hay niños de 5 años que no saben ni decir bien las palabras todavía. ¿Por qué? Porque está en reconstrucción o se está formando su conciencia. Por eso te decía que el hombre no es en sí mismo malo, pero debido a la ignorancia, debido al temor y el fracaso, él elige a menudo el uso de sus poderes en una forma errónea. O sea, todo lo que ignoramos, de ahí surgen los errores, por todo lo que se ignora. Luego dicen, no, pues somos humanos, puedo cometer errores. Sí, pero no nos fijamos que es por ignorancia. Si estamos al día constantemente reforzando nuestros pensamientos positivos y le estamos dando información correcta, difícilmente te vas a angustiar o te vas a preocupar por los pensamientos negativos. ¿Por qué? Porque tus acciones van a ser positivas siempre, y eso refuerza lo que llamamos fe. La fe es la forma de actuar inconsciente del hombre para tener un significado en la vida. Es el uso de sus poderes en forma errónea cuando ignora. Ahora, ignorar no es un pecado, vamos a llevarlo a la metáfora teológica. La ignorancia es el único pecado. Pues sí, porque no nos preocupamos por cualquiera de las razones que puedan ser. Puede ser a veces hasta por pereza de no leer, de no informarnos, de no llevar a cabo la acción para comprobar que esté correctamente lo que vamos pretendiendo alcanzar. Como por ejemplo, yo puedo usar la electricidad para alumbrar mi casa o para electrocutarme o sea, a mí mismo. O sea, tengo ese poder constructor o destructor. El poder del hombre para creer puede ser usado contra él mismo o para su bien. Él puede elegir. Así que no nos preocupemos de las cosas que no tenemos previstas en nuestro cúmulo de pensamientos, sino que los mismos pensamientos nos van a dar la guía y la dirección en las emociones, y ya las emociones pues van a marcar nuestras acciones. Cuando tememos, cuando está apoderado el temor de nosotros, usamos el poder de creer en forma equivocada. O sea, el temor es una creencia equivocada. ¿Por qué equivocada? Porque se nos viene a la mente un aspecto negativo de decir, me va a pasar algo malo. Entonces se apodera de ti ese pensamiento y te lleva a los sentimientos, y puedes hasta actuar negativamente. ¿Por qué? Porque el temor se apodera de nosotros. Porque tiene reacciones en el cuerpo cuando activa nuestras emociones. Entonces por eso se dice que es una creencia equivocada el temor. El temor es un estado negativo de la mente. Pues sí, eso es. Sin duda el enemigo más grande del hombre. En cambio la fe es un estado positivo de la mente. Es el mayor aliado del hombre. Ella lo libera de ese enemigo que es el temor. Así que estemos siempre en modo positivo para que el temor pues tarde en llegar o no haga tanto efecto en nuestras acciones. Porque cuando actuamos por sorpresa, nos domina el temor. Esa es la reacción primaria. Es el estado natural del cerebro primario, como el cerebro animal. Que tú sorprendes un animal y reacciona. Entonces eso le pasa en una primera fase a nuestros pensamientos. Son emitidos por sentimientos de un estado emocional negativo. Pues bueno, hemos llegado al final de nuestro programa. Vamos a continuar después de estos mensajes.
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0: Piensa un poco y regresamos. La metáfora de las relaciones humanas vuelve en un momento. Muy bien, estamos de regreso y nos quedamos analizando en que tú creas tus propias experiencias. La fe es un estado, es tu estado mental y es la ley creadora de la vida. Tú estás siempre creando, pues tienes alguna clase de fe. Tú estás siempre pensando y los pensamientos producen según su clase. Toda persona crea su experiencia a través del uso de la mente. Bueno, pues tú puedes no ser lo que piensas que eres, pero lo que piensas, eso eres. Muchos de los pensamientos de la persona media son incontrolados, están a menudo mal dirigidos. ¿Por qué? Porque no somos conscientes, te decía. La conciencia tiene que ver con conocimiento y con acciones, porque mueve nuestros sentimientos a través de las emociones. La persona media es inconsciente del poder de sus pensamientos, o sea, descuidamos a tal grado que no somos conscientes de que tenemos poder. Todo lo que es realizable pasó por el filtro del poder. Todo lo que acontece en nuestra vida y todas nuestras acciones pasaron ese filtro de poder. O sea, hiciste algo, fue porque pudiste. O sea, el poder estuvo a tu disposición para haberlo hecho mejor o para haber hecho más, pero dependía de tus pensamientos. Y cuando están mal dirigidos, acarrean experiencias no deseadas. Si tienes conciencia de lo que eres, reconocerás que puedes controlar tu pensamiento. Y puesto que lo que piensas, lo que crees y aquello de lo que estás convencido es la verdad, se convierte en tu experiencia. Fíjate cómo nace una experiencia. Es lo que crees y aquello de que estás convencido que es la verdad. Eso es lo que se convierte en nuestras experiencias. Y por la elección de los pensamientos, creencias y sentimientos, puedes controlar tus experiencias. A través de tus creencias, a través de tus sentimientos, pues podemos controlar todas nuestras experiencias. ¿Qué es una experiencia? La experiencia es todo lo que experimentamos, pues todo lo que realizamos y vamos comprobando que es un hecho, que es positivo. Eso que vamos a realizar, pues es cuando se empodera. Todo lo positivo siempre va a empoderar. El pensamiento es el uso que hace la mente. Así es. Toda forma, toda acción y experiencia es resultado de alguna operación mental, de mayor o menor volumen, pero es experiencia. O sea, es lo que nuestros pensamientos y nuestra mente experimenta en algún momento. Aprender a pensar es aprender a vivir. Por eso es importante dirigir nuestros pensamientos. Porque si aprendemos a pensar, pues estamos aprendiendo a vivir. Y como todo es realizable de acuerdo a nuestros pensamientos, pues son experiencias, y tus experiencias se entienden fuera de ti, se extienden fuera de ti, son resultado del pensamiento. Tu elección y tu decisión están dentro de ti como tu facultad de razonar. Por eso razonamos. Por eso cada acción que vamos a ejecutar siempre la razonamos, porque queremos que nos salga, pues como está planeada. Asimismo también tu satisfacción, porque si esa acción es satisfactoria, nos va a dar paz. Y tu paz y tu felicidad, todo dentro de ese tú infinito que eres. La paz que sientes está dentro de tu mente, en tu propio sentimiento. Por eso te decía que cuidemos los estados mentales, porque van a generar emociones y las emociones generan sentimientos. Entonces, pues ese sentimiento es el que Vamos a experimentar en nuestro interior la paz, por ejemplo. Una paz profunda, tranquila, reguladora. La paz que sientes está dentro de tu mente y tu propio sentimiento. Todo el amor que puedas conocer está dentro de tu mente. Y cuanto más amor expreses a los demás, tanto más experimentarás tú mismo. O sea, la gracia del amor, vamos a llamarlo así, la bella experiencia del amor, es que cuando lo manifestamos regresa a ti. O sea, también te enamoras a ti. ¿Por qué te digo te enamoras a ti? Porque te sientes muy bien con eso que hiciste, con eso que realizaste. Por eso luego dicen, es mejor dar que recibir. Porque cuando das, experimentas un sentimiento de amor. Si das alimento, si das atención, lo que des, siempre vas a experimentar en tu mente sentimientos de paz y de interior, de una...

jamás experimentarás tú mismo. La vida dentro de ti y lo que te rodea responde a tu pensamiento. Los estados mentales se expresan en el cuerpo y todos los asuntos, todo lo que realizamos. Puedes enfermar después de un gran estallido de ira o un intenso sentimiento de temor. Claro que sí. ¿Por qué? Porque recuerda que no solamente experimentamos estados de ánimo, sino que utilizamos cambios físicos en nuestro estado mental. Por eso es importantísimo que recuerdes que tus pensamientos generan sentimientos que pueden afectar tu salud. Bueno, pues estaremos el próximo sábado dándole una reforzada a todos esos estados mentales. Por hoy me despido y les agradezco su atención y sigan con nosotros aquí en

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1: En diversos pueblos de México, la figura del Señor Santiago es motivo de celebración y tradición. Una de las expresiones culturales más representativas en su honor es la danza de los santiagueros o de los moros, especialmente en San Miguel Totolapan, un pueblo de la región de Tierra Caliente. Santiago, uno de los 12 apóstoles de Jesús, era hermano de Juan y cercano a Pedro. Su tumba, encontrada en Compostela, Galicia, dio origen al famoso Camino de Santiago, un peregrinaje que atrae a millares de personas hasta el día de hoy. Durante la Reconquista en España, donde los cristianos lucharon contra los moros, nació la leyenda de Santiago, el que mataba a los moros. Según esta historia, Santiago apareció montado en un caballo blanco para ayudar a los cristianos en batalla. Más tarde, los conquistadores españoles trajeron esta figura al continente americano. Sin embargo, en su enfrentamiento con los mexicas, la leyenda cambió y pasó a conocerse como Santiago Mata Indios. En la guerra entre los españoles y los mexicas, Santiago se convirtió en un símbolo de fortaleza. Según relatos, durante la batalla de Otumba, cuando los mexicas estaban a punto de vencer a los españoles, la aparición del apóstol Santiago montado en su caballo blanco inspiró a los conquistadores para lograr la victoria. Tras la conquista, con la llegada de la evangelización, el culto a Santiago comenzó a extenderse entre los pueblos indígenas. Aunque al principio hubo resistencia, eventualmente adoptaron esta figura en sus tradiciones. En España, Santiago era representado montado en un caballo blanco y blandiendo una espada contra los moros. En la Nueva España, las imágenes de Santiago se adaptaron a los materiales locales. Se comenzó a usar papel amate, madera y textiles autóctonos. En San Miguel Totolapan, por ejemplo, el Señor Santiago está representado de manera única, montado en una yegua y usando un sombrero típico de Tlapehuala. La danza de los santiagueros o de los moros es una de las tradiciones más importantes de San Miguel Totolapan. Según el historiador Bolívar Ochoa Díaz, esta danza se realiza al ritmo de flauta y tamborcito, alternando con música regional. Además, los diálogos entre los personajes incluyen partes en náhuatl, mientras los participantes zapatean al compás del violín y la guitarra, lo que le da un toque único. Esta tradición se ha mantenido viva desde tiempos inmemoriales y cada año se organiza gracias al mayordomo de la hermandad o cofradía del Señor Santiago. Entre los personajes principales se encuentra el Señor Santiago, conocido como el de la yeguita, representado montado en un caballo blanco tallado en madera. Lo acompañan el capitán Oliveros y Fierabrás de Alejandría, llamado en el pueblo el viejo de la cuchillota, un guerrero que pelea contra todos. También participan los archeros, conocidos como los apareados, y el embajador secreto de Francia, apodado el escondido o el miedoso. Junto a ellos están los santiagueros, soldados que acompañan a Santiago, además de un grupo de negros que actúan como sus criados. La danza de los santiagueros en San Miguel Totolapan se lleva a cabo los días 25 y 26 de julio. El primer día está dedicado a Santiago Apóstol, mientras que el segundo se celebra a Santa Ana. Ambas fechas convierten al pueblo de San Miguel Totolapan en un lugar lleno de vida, tradición y

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1: En casas viejas de Tierra Caliente aún pueden observarse vestigios de una cultura propia que el paso del tiempo no ha podido borrar. La alfarería siempre estuvo presente en la vida de los calentanos y ahora la modernidad la hizo de lado poco a poco, aunque la artesanía de barro se resiste a desaparecer del todo. Hace décadas eran comunes los tinajeros en las casas, de donde se podía beber el agua fresca para contrarrestar el fuerte calor de Tierra Caliente. Las tinajas eran una parte esencial de la vida de los calentanos. Hace décadas, esas tinajas se llenaban con los cántaros de agua que se traían desde los arroyos y los ríos. La vida del campesino de antaño estaba ligada a la alfarería. Los comideros llevaban la comida al campo en ollas de barro, tapados de forma hermética con tortillas que llamaban tezcales. Los pocillos o jarritos para tomar atoles, canela o café. La manteca hacía chillar la cazuela vidriada con guisados tradicionales como el aporreado o la carne de cuche en chile verde, mientras en el comal de barro se cocían las tortillas hechas a mano, las toqueres, y se tatemaban los chiles verdes y tomatitos de campo para hacer una salsa. La alfarería era parte de la vida cotidiana de la Tierra Caliente, tanto que en el Día de Muertos se colocaban los candeleros y los sahumerios de barro que esparcían el olor de los cirios y los dibujos caprichosos del humo que hacen los sahumerios con las brasas y el copal. La alfarería acompañó a los calentanos desde tiempos inmemoriales, una cultura prehispánica que se enriqueció con la cultura castellana que llegó del Atlántico. En el libro Entre dos mundos, artesanos y artesanías en Guerrero, de Alba Guadalupe Mastache Flores y Eleanor Moret Sánchez, hay un capítulo completo de lo que era la alfarería en pueblos como Ajuchitlán, San Cristóbal, Changata y Tiringueo del municipio de Tlapehuala, porque las escritoras viajaron en 1980 a la Tierra Caliente para documentar esta artesanía. En ese libro se establece que la alfarería se efectuaba en tiempos de secas o cuaresma, de forma preferente. En Ajuchitlán se elaboraban las tinajas de grandes proporciones, cántaros con vertedera formada por una cabecita con figura humana, y los comales con decoración pulida y con diseños geométricos y florales. Muchas de las familias de Ajuchitlán que se dedicaban a la elaboración de piezas de barro se ubicaban en el barrio San Lorenzo. Así, cada familia se especializaba en tinajas, cántaros, comales o cazuelas vidriadas. Alba Mastache y Elia Moret Sánchez también fueron a Changata y Tiringueo a entrevistar a alfareras que elaboraban cántaros de barro rojo pulido, decoradas al pincel, que era una pluma de huilota. En el libro se establece que Changata se caracterizaba por la producción de cántaros con asa transversal, comales, vasijas para agua con figuras de animales y losa vidriada. El paso del tiempo colocó en el olvido a todos esos artesanos y artesanas. Lo que no se olvida en Tierra Caliente es la frase: pareces olla de Changata, eres sentida y fierita.

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1: Teorías del origen de la palabra cocho, la palabra reina de Tierra Caliente. La palabra cocho sirve para marcar de dónde vienes, a qué gente perteneces. Y cuando un calentano le pregunta qué significa la palabra, poco o nada puede decir de su historia y de su significado. Mi primer atrevimiento a encontrarle un origen fue que se dio en la segunda intervención francesa, cuando soldados europeos estuvieron presos en Huetamo y Cirándaro. La palabra cochón en francés significa puerco, marrano, chancho o cuche, como se le conoce en la región. Y esa palabra es precisamente ofensiva en el idioma francés. Esta teoría pierde fuerza porque los soldados europeos que degustaban mucho de las iguanas y que estuvieron en Cirándaro, ahora de los Chávez, estuvieron probablemente hasta el año de 1867. Y posteriormente, a esas fechas no hay bibliografía que mencione esa palabra. El maestro José de Labra Carvajal, quien estudió las lenguas purépecha y náhuatl, aseguró que no existe la palabra cocho en esas lenguas. Otra versión del por qué en Tierra Caliente decimos la palabra cocho es porque en la zona geográfica de Morelia a Guadalajara, entre los años 1670 y 1680, en la clasificación de castas en el virreinato, a los hijos de español con negra se les llamaba mulatos y se les agregaba mulato color cocho o mulato membrillo cocho para diferenciarlos de acuerdo al color en esa casta. También hay quien cuenta que la palabra cocho se refiere a la vagina de la mujer y por eso se utiliza como ofensa. También, en un verso de la canción La Chinche de Chagas de Joan Sebastián, se le menciona, como dicen en Guerrero, aguanta cocho, no más que no tenga menos de 18. En Netflix se exhibió una película de producción belga germana francesa que se llamó Le Cochon de Gaza, una tragicomedia del conflicto palestino-israel. En verdad, es muy cómica. Pero más allá de entender el conflicto Palestina-Israel, muestra lo que esas dos culturas o religiones, musulmana y judía, tienen en común. Para ellos, el cerdo es impuro, sucio, y tanto musulmanes como judíos tienen prohibido tener contacto con él y sus derivados. Hay muchas crónicas de libaneses que llegaron a la Tierra Caliente. Persisten los apellidos Hanna en Huetamo, Sarur en Arcelia y Slim en San Miguel Totolapa. Y en Huetamo existe más crónica sobre ellos y hasta de mezquitas que construyeron. Por lo tanto, debieron ser musulmanes, personas que consideraban impuros y sucios al cerdo y quienes tenían prohibido tocarlo, quienes pronunciaron por primera vez esa palabra en la región como una ofensa. Al entender la religión musulmana y la judía, nos podemos imaginar lo que esos árabes pensaban del calentano, quien tiene como platillo principal de su dieta la carne de puerco. Por lo que es muy probable que un libanés de religión musulmana, que de acuerdo a la Constitución del Líbano, en su artículo 11, ese país tiene como segunda lengua el francés, y donde cochón es puerco, impuro, sucio, detestable, una palabra peyorativa que se pronuncia cocho y tal vez la usaba para ofender o para dirigirse a algún calentano y el calentano la escuchó y simplemente la repitió como hasta ahora, sin importar que no sepa su significado y que eso haya pasado.
2: Del libro Tierra de Magia y Sol del Dr. Juan Albarrán.

Era una tarde quieta, bajo el corredor de una casa de adobe y teja. Una anciana de mirada triste, sentada en una silla de palma, veía pasar la gente por la calle principal de Vimagro. De cuando en cuando volvía su mirada hacia el valle, que en lontananza se alargaba en un ondular lejano de lomas y planicies, para ver los caminos polvorientos que llevan y traen gente al pueblo. Envuelta en calma de esa melancolía, de pronto recordó con dolor a su esposo y en el monólogo interior se decía: era un hombre bueno, responsable, buen padre. Lamentablemente se fue de esta vida hace muchos años y su ausencia me llena de aflicción y tristeza. No sabes cómo he lamentado tu partida, Pancho. Por cierto, quiero comentarte hoy que tu recuerdo me aprisiona, que con mucho esfuerzo y animada de buenos propósitos, mandé a nuestros hijos a la escuela para que aprendieran a leer y a escribir y luego adquirieran los conocimientos necesarios para su desarrollo. Ya unos hombrecitos, contando con mi humilde apoyo, pero con mucho optimismo de parte de ellos, partieron a otros lugares para continuar su educación y lograron así una profesión que les permitiera vivir con decoro, como hombres de bien, sirviéndole a la gente. Ciertamente los muchachos, al haber logrado su propósito y mejores oportunidades fuera de aquí, les ha imposibilitado su regreso a esta tierra, por lo que desde hace varios años me encuentro sola, viviendo de tu recuerdo y de la esperanza de reunirme con mis hijos. Sé que esto que te cuento te mortificará, pero también estoy segura que saber de ellos te hará feliz allá donde tú estés. El tiempo pasó inexorablemente y con el pelo ya nevado, con arrugas que surcaban su cara y los recuerdos a cuestas, vive la anciana en su hogar, pegada a la tierra en la que ha vivido toda su vida, y guarda los recuerdos de su esposo, con la mirada tendida hacia el horizonte, viendo los caminos, en amorosa espera de sus hijos.

0: cumplido, un tlacuache socarrón y ha invitado a sus amigos a celebrar la ocasión. La orquesta ya está tocando bonitos gustos y sones, y la rana está bailando, aunque no llevó calzones. Un cocón toca el violín y una vaca la guitarra, la tambora un gachupín, la corneta una cigarra. Por ahí anda Cupertina, una ticuiliche ingrata que se pasa en las cantinas dándole vuelo a la hilacha. Un cuinique cola mocha con su machete de lado fue a invitar una cococha a bailar un zapateado. Un armadillo muy viejo se peleó con un tejón. Le dijo: yo no me dejo, yo también tengo valor. Un mayate en el tejado está viendo una moscona que se baila un zapateado y el mayate se emociona. Un zenzoncle va cantando coplas que trae en la mente y en su canto va diciendo: ¡viva la tierra caliente! Un churupitete alusa a los que están zapateando y el conejo chupa y chupa se la ha pasado tomando. Lo acompañan un zorrillo, un perico y un cien pies. Les está sirviendo un grillo, copas llenas de jerez. Un titito de la orquesta, el guirindo dedicando: ¡ay, manito, cuánta pesta!, dicen los que están bailando. La zorra y el gavilán están jugando baraja, tienen tendido un gabán en el patio de la casa. Ha perdido el gavilán, gana la zorra, caraja. Una guacamaya chilla porque ha tomado mezcal, una yeguita sin silla relincha ya en el corral. Por ahí anda el camaleón que se mira apasionado porque el maldito cocón una traición le ha jugado. Baila con la camaleona y la trae de cachetito porque también la cocona balsa con otro machito. El gusano se ha sentado porque no sabe bailar, pero tiene por un lado una quinta de mezcal. Cada rato le da un trago y brinda con el cien pies, que es su compadre de grado, aunque este tome jerez. Por ahí anda la alacrana con su cola para arriba, viene buscando a su hermana que anda con el alma herida porque el alacrán Ruperto se ha metido con la araña que le dejó un ojo tuerto y el otro ojo sin pestaña. Una tórtola cantando arriba de un corongoro y un becerrito bramando debajito de un poporo. Allá en la cerca de piedra una iguana encuclillada y el garrobo Juan Saavedra la tiene bien abrazada. En el cascalote gacho está el coyote parado, reclamándole a Tlacuache por qué no lo había invitado. En el cuirindal de al lado, un tecolote roñoso le ha gritado a su cuñado, un murciélago tiñoso, que en la cerca está colgado, platicando con Pomposo, que también está tomado y se siente muy sabroso. Hay calandrias, plumas nejas y pájaros copetones. Van gritando las conejas abrazando a dos tejones. No le hace que estemos viejas, no nos gustan orejones y venimos a las fiestas a romper los corazones. Ahorita llegó el nopilche y viene desde la sierra. Viene con un ojo miche por peleonero en su tierra. Se peleó con don Cipriano, un garrobo lomo pinto que mató a su primo hermano en su caballo retinto. Entonces no lo quiere y le puso una emboscada. Por un pelito se muere y le salió mala jugada. Se puso atrás de un tecuche con la escopeta en la mano. Por poco le troza el buche una rama de cueramo que la movió desde arriba al volar un sopilote. La movió con la barriga el maldito animalote. Ay, Cupertina del alma, cuánto tiempo sin mirarte. Desde que te vi en La Palma yo no he podido besarte. Así le grita el cocón empinándose un caliente. Vamos a bailar danzón pa' que nos mire la gente. Y hay de aquel que sin razón diga que no puede verte. Yo le parto el corazón, por eso traigo un machete. La guapúa viene entrando con la huilota rollera y vienen las dos bailando los versos de la pollera. Todos las están mirando, dicen que son presumidas y las están criticando porque bailan muy movidas. Fueron a la capital a trabajar por un año y ahora poner nixtamal dicen que les hace daño. que no nacieron para eso. Que ellas son más refinadas, se perfuman el pescuezo y andan más acatrinadas. Solo bailan con Teodosio, un tindillo regrosero. Dicen que ahí sí hay negocio porque se fue de brasero. No les importa ni el bocio, lo que quieren es dinero. El gallo ya está cantando en las puntas de una rama. La luna se está ocultando y aparece la mañana. Se ha terminado la fiesta, ya solo queda el tlacuache. Todavía no se acuesta, anda buscando un guarache que perdió en la borrachera y los estaba estrenando. Se los regaló una güera que la andaba enamorando. Y aquí termina, señores, el relato de esta fiesta que causó mil sinsabores ahí juntito de la cuesta.
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0: Un pochote platicaba, muy triste con un cueramo. El pochote comentaba, ya estamos viejos, mi hermano. Pronto vamos a morir, nos quedan 300 años para dejar de sufrir amargura y desengaños. Pero en fin, ya como quiera, disfrutamos de la vida, cada quien a su manera, más alegre y más sufrida. Pero estoy muy preocupado, hace mucho que no llueve. Todo mundo está asustado, la familia joven muere. Tiene su raíz tan corta que no alcanza la humedad y por ello no soporta esta cruel resequedad. Por eso es muy necesario reunirnos sin dilatar. Ya le avisé al comisario, a mi amigo el Quirindal. Algo debemos hacer por nuestros hijos pequeños. Los queremos ver crecer y no convertirse en leños. Es urgente, amigo mío, que busquemos el camino que acabe este desafío que nos ha puesto el destino. Con tu corazón de acero y el confeti de tus ramas, mandes por todo el sendero en forma de telegramas, recados a los demás y le diremos al viento, amigo, por donde vas, lleva el mensaje al momento. Queremos seguir viviendo, seguir siendo tus vecinos. Te queremos seguir viendo recorriendo los caminos. Somos amigos del sol, de la luna y las estrellas, del frío y del calor y de las nubes tan bellas. Algo malo está ocurriendo, la lluvia nos ha olvidado, la flora se va muriendo, no sabemos qué ha pasado. Por eso te lo rogamos, por eso es que requerimos que pronto aquí nos reunamos, que pronto pues nos juntemos. Y ojalá que esto nos sirva para un futuro mejor, que hoy la historia se escriba con letras de paz y amor. Que sea un factor de unión este problema tan grave, que exista más comunión y que el rencor ya se acabe. Que el cascalote perdone al corongoro su ofensa, que cuando golpeó a su hermano fue en legítima defensa. Que la palma no haga caso, que el coyol no le cumplió. Hubiera sido un fracaso, pues maricón resultó. La ceiba con la parota, que son rompecorazones, que se aplaquen una y otra y se amarren los calzones. Igual el pata de venado se peleó con un copal, porque aquel le había negado una copa de mezcal. El espino y el suchate andan armados los dos, por manojos de zacate pelearon, válgame Dios. El cuachalalate anduvo distanciado del capire, que porque ninguno pudo enamorar al pitire. Pues me contaba el tinsán que los dos son pura vida y que él con el sirián les hicieron la movida. Que el chirimo ya se deje de andar peleando otra tierra, que deje que otro se queje, él ya tiene su parcela. Similar es el cuaulote que no siembra su terreno, pero le gusta el borlote y anda queriendo lo ajeno. Ahí tienes al mezquite que hizo llorar al Brasil, no le prestó un chiquihuite y le dijo que era un vil. Brotaron lágrimas rojas salidas del corazón, llorar por esas congojas, dime tú si había razón. El nopal anduvo hablando malas cosas del pitayo, que es que lo encontró robando junto al tronco de un papayo. Desde entonces son rivales, traen la espina clavada, las tunas y las pitayas nos echan ni una mirada. El huijul que se esté quieto, la caguinga ya es casada, que no le falte al respeto el hijo de la guayaba. Aunque el sauce es muy tranquilo, respetuoso y reposado, no vaya a romperse el hilo por donde está más delgado. El aujote es muy chismoso y sabe lo que ha pasado. Ya le platicó al ciruelo, también le contó al guayabo. Se está corriendo la voz, a mí me contó el zacapo. Que quede esto entre los dos, porque ni yo me le escapo. Es mejor cerrar el pico para no tener problemas, como el nanche de perico nunca entra en vidas ajenas. En cambio el nanche de perro no hay secreto que se guarde. Le platica todo el cerro lo que sucedió en la tarde. Al chucumpús le pegaron porque le gusta chismear. Dos ciruelos lo golpearon cuando jugaba billar. En cambio el mango es discreto, no se pasa de la raya. Es un árbol muy completo, marido de la papaya. Además tiene ventaja, cada 3 años se estrena, pues la papaya caraja no más 3 años es buena. El bicumo ya no tarda en salir mal con alguno, pide fiado pa' la escarda y no le paga ninguno. El tamarindo, qué pena, casi siempre es hacendado, desayuna, come y cena, aunque nunca ha trabajado. El limón va por igual, el plátano no se diga, también con la palma real una cosa parecida. Y hay algunos puereños que son los privilegiados, nunca mirará sus leños en los fogones quemados. El tabachín, por ejemplo, el trueno, el hule, el sin cojas, que la pasan 100% sin penas y sin congojas. Pero sigo preocupado y en verdad nada disfruto, ningún árbol ha floreado y por tanto no habrá fruto. ¿Qué les vamos a ofrecer a las gentes de la tierra si no he visto florecer ni en el campo ni en la sierra? La sánchicua sin retoño, el hilamo cabizbajo, el tecuche sin un moño, el atús de cuesta abajo, el bicumo sin aliento, el lanche desesperado, las uvas silvestres siento que esta vez no han retoñado. El poporo está afligido, le dijo la quiringupa, que lo vieron decaído junto con la tiquichupa. Imagínate nomás todo lo que esto encadena, si ya no lloviera más sería nuestra condena. Por el camino florido de todo este rinconcito, no verás el colorido que nos da el surundanito. En el lomerío verde, donde cantan chapulines, ya no habrá ni quien se acuerde de nanches y colorines. No más flores de colores, ni pasto por donde vas, ni el aroma de las flores del patrón San Nicolás. Pero ya todos llegaron, hay interés general, parece que se olvidaron problemas de muy atrás. El Quirindal está a punto de iniciar su intervención, como comisario en turno dirigirá la reunión. Compañeros y amigos, familias de nuestros montes, cerros, valles y ejidos y sombra de caminantes, no cabe duda que estamos en un problema muy serio. Qué bueno que nos reunamos antes que en el cementerio. Qué bueno que este problema nos sirva para olvidar rencores, pleitos, dilemas que no podían terminar. Porque estoy muy convencido que siempre habrá solución si el grupo se encuentra unido en esfuerzo y corazón. Veremos verdes los montes y frutos de mil amores, y cantarán los enzontles entre flores de colores. Todos vamos a gritar con la voz de nuestras hojas, que nos puedan escuchar una a una las congojas. Las gentes, nubes y el viento se graban en lo profundo, que somos el alimento y somos parte del mundo. Que las raíces del suelo igual levanten su voz, para que lleguen hasta el cielo y también la escuche Dios. Y si nadie nos oyera, y nadie nos escuchara, si aún así no lloviera, si todo esto nos pasara, desde hoy en adelante, entrecruzando las ramas como un solo árbol gigante nacido por las mañanas, regaremos la región como por arte de encanto, con el rocío del sudor y lágrimas de nuestro llanto.
1: Estamos en esta ocasión con un invitado bastante especial, el maestro Fir. Queremos platicar un poquito de lo que es esta región a nivel histórico y a nivel cultural, pero quiero hablarles en esta ocasión y quiero, por eso tengo a alguien que le sabe al tema mucho, mucho más que yo.
2: Muchas gracias.
1: Que sabe de lo que habla de esta región, que es tan peculiar a nivel cultural. Pues abarca 3 estados, que es el Estado de México, el Estado de Guerrero y el Estado de Michoacán. No sé si gusta presentarse con nuestro amable auditorio.
2: Mucho gusto, yo soy Ofir Damián, me identifico como cronista, hago crónica de la Tierra Caliente y pues aquí estamos a sus órdenes, lo que podamos servirle con mucho gusto.
1: Vamos a tratar de definir primeramente qué es la Tierra Caliente, por qué se le llama Tierra Caliente, dónde está situada, cuáles son sus peculiaridades geográficas.
2: La Tierra Caliente se ha caracterizado, como su nombre lo indica, ¿no?, por Tierra Caliente. Se menciona en las primeras clasificaciones que hizo Humboldt, tierras frías, tierras calientes, pero pues lo de Humboldt es en una época todavía anterior, por ejemplo, a Basalenque o a los frailes. Cuando se hacen crónicas sobre las actividades de evangelización en la Tierra Caliente, ya se le llama Tierra Caliente, o sea, los libros de como ejemplo Americana Tebaida, pues precisamente Tebaida es una región muy caliente, y cuando le llaman Americana Tebaida se le está diciendo una región muy, muy, muy caliente. Y ahí ya se le empieza a llamar Tierra Caliente, o sea, Tierra Caliente, y empieza a marcarse lo que es la, como tal, una región geográfica, que pues las divisiones políticas nos separaron. Pero si nosotros viéramos en un mapa, es una franja que atraviesa al estado de Michoacán y que no se detiene solamente ahí, abarca, ocupa el sur de Jalisco y una parte de lo que es Colima. Toda esa zona de Colima, sur de Jalisco, atraviesa todo el estado de Michoacán, llega a lo que estamos aquí en Guerrero y emprende la franja también del sur del estado de México. Hay una cuestión que luego pensamos, y en esas partes hay lugares fríos, se llega a dudar. Y dice, pues ahí ya no es tierra caliente. Y la realidad es que no, o sea, la tierra caliente ocupa partes altas también. O por ejemplo, Tlatlaya. Tlatlaya está enclavado prácticamente en lo que es un cerro, es una zona fría, hay pinos. No por eso dejan de ser tierra caliente. ¿Qué es lo que se hace que se llame tierra caliente? Pues tiene que ver con nuestros usos y costumbres, tiene que ver con nuestra forma de hablar, con nuestra identidad, con nuestra gastronomía, con nuestra cultura. A donde haya un sombrero de Tlapehual o un sombrero calentano, hasta ahí es tierra caliente. Que aún en tierras frías hay gente que usa el sombrero de calentano, el sombrero tlapehualense. Antes de que hubiera divisiones políticas, la tierra caliente, estábamos unidos pues en una ruta de la sal que venía desde Colima y emprende y ocupa todo lo que ahora identificamos como lo que es la tierra caliente. Eso es lo que nos hace ser esta zona de tierra caliente, es esta cultura que compartimos. De repente puede cambiar el acento de hablar calentano, pero no perdemos, por ejemplo, el uchep o lo que es la gastronomía o los sones de tierra caliente. En la división con Jalisco, los sones de Tepecaltepec guardan un parecido con lo que es los sones de aquí, de la tierra caliente de Guerrero, lo que es el Guala, Pungarabato, Cirándaro. Nos separaron de Michoacán en 1907 por un decreto, y pues la gente en ese momento no estaba de acuerdo que nos separaran, o sea, nosotros éramos michoacanos en Tlapehual. De Isaías Salmerón tiene acta de Michoacán. Y entonces cuando nos separan, pues nos sentimos como que ya no somos parte de ese Michoacán, de esa tierra caliente de Michoacán.
3: Ni de aquí ni de allá.
2: Pues creo que ese tipo de fenómenos yo creo que se ha venido repitiendo cuando hay una separación o de una división política. Cuando yo leí el libro de Pedro Páramo, de Juan Rulfo, el original, lo escribía en una revista y lo entregaba por partes, me encuentro palabras que usamos aquí comúnmente, que creemos tan propias de nosotros. Una que me llamó mucho la atención, en la que Juan Rulfo escribe pardeando, y de repente le encontré que Juan Rulfo pues nació en el sur de Jalisco. Ahí pasó su niñez, sus primeros 6 años, después se va a Guadalajara, pero sus primeros 6 años que él nace en el sur de Jalisco, en lo que es la tierra caliente. Y por ejemplo, pues su libro menciona a un pueblo, Comala, y se lo cambiaron. Le cambiaron el nombre los editores, y le dijo, si es muy caliente, le vamos a poner Comala, de Comal.
3: De Comal. Sí, claro.
2: Pues por cuestiones milenarias, la tierra caliente ha sido habitado por muchas, vamos a llamar, por muchas naciones. Yo le quiero llamar así, por muchas naciones, que aunque sean pequeñas, pues tienen una lengua, tienen un gobierno y unas naciones prehispánicas. Pedro Hendrix se pregunta, ¿de dónde viene la palabra Aarón? Aarón le llamamos a la caña del maíz. Él no la encuentra en el purépecha, no lo encuentra en el cuitlateca, no lo encuentra en el mexica, y entonces dice, pues tiene que ser una nación que existió antes y que esa palabra prevaleció. Y hay una época en la que esta región de la tierra caliente fue una frontera entre el imperio mexica, vamos a llamarle así, a lo que ahorita estamos ubicados en Arcelia. Arcelia es una ciudad moderna, nueva, de formación reciente, pero quiere un territorio libre, y se puede marcar hacia San Miguel Totolapan, parte del municipio de Tlapehual, y parte de la, por ejemplo, el pueblo de San José Polutla. Hay muchas costumbres cuitlatecas. Yo lo menciono así bien, con unas cosas, ejemplos bien sencillos. Si tiene Arcelia, el tamal nejo no le ponen flor de chinola.
3: Sí, ¿no?
2: Pues esa es una palabra cuitlateca, ¿no? Y nosotros en San José Polutla y en Tlapehuala la conocemos. Sí. Chinola o chinula, tal vez puede cambiar la pronunciación, pues es una palabra de una lengua que no es español. San Miguel Totolapa, Tlapehuala y Polutla son los únicos pueblos que el tamal nejo le pone chinola.
3: Sí,
2: ya para acá, y de Arcelia para acá arriba, existe la flor,
3: pero no,
2: pero ya no se lo ponen al tamal nejo, y tampoco ya no le llaman chinola. ya cambia su nombre y toma su nombre mexica. Ahí se ve, o sea, se ve bien, bien marcado lo que es una, era una frontera, pues, que existió. Y pues ya, si con datos históricos, pues ya nos damos cuenta que en Acapetlahuaya, pues ahí estaba el campamento militar de los mexicas, y acá en Cuzamala estaba el campamento militar de los purépechas. Y si te fijas, es un vasto territorio libre, pues.
4: Sí.
2: ¿Y dónde se peleaban? Aquí. Aquí en esta parte. Hay autores, por ejemplo, que señalan que se estaban en una batalla cuando les avisan que cayó Tenochtitlán.
4: Eso no lo sabía.
2: Sí, o sea, hay una
4: cuando ya Cortés llega y
2: toma Tenochtitlán, y entonces les vienen a avisar y les dicen cayó Tenochtitlán.
4: Hicieron fiesta aquí.
2: Y entonces detienen la batalla. O sea, los purépechas se regresan a su campamento militar, y aquellos se van. Pues ya no, ¿qué estaban peleando? Su territorio. Pues los purépechas logran entender que era otro, su enemigo, ya no tenían, porque había caído contra el que estaban peleando. Y precisamente ese campamento militar que estaba en Acapetlahuaya, pues si en algún momento, por ejemplo, hubiera caído, el reino purépecha hubiera avanzado, y entonces hubiera avanzado hacia Telolapan, pero no, pues aquí está bien detenido lo que es. Y como otra forma de hacer la diferencia de lo que es el territorio que fue mexica con el territorio purépecha, los nombres de los pueblos. Entonces Tlapehuala en algún momento se llamó Acatzécuaro, porque era purépecha, pero ya lo que es Quiringueo, Tanganguato, Pungarabato, ya todo eso son territorio purépecha, o sea, y ya hacia lo que es el territorio mexica, pues empiezan los nombres
4: en náhuatl.
2: Colotitlán, Oxtotitlán, todos esos nombres. Creo que una de las palabras, dentro de los que son prefijos y sufijos, la palabra con la que se nombraban las ciudades, por ejemplo, lo de la palabra cerro.
4: Uh-huh.
2: Por ejemplo, en purépecha, cerro es ato.
4: Por eso, Pungarabato, todo, exacto.
2: Tanganguato. Todo lo que termina en ato es porque es cerro de. Y entonces, en mexica, lo voy a hacer ya como lo utilizamos actualmente en el español. Cerro es tepec. Y entonces ahí ya cuando dices Izcatepec.
4: Huitziltepec, sí, claro.
2: Tepec.
4: Sí, claro.
2: Sí. Entonces ya estás hablando del cerro. Entonces, aquí está marcado bien completo.
4: Clarito, ¿no?
2: Clarito, completamente, lo que ya es territorio mexica, y de aquí para allá están los nombres, marcan, no tan solo la gastronomía, por ejemplo, de lo que hablábamos de los tamales, ¿no? Y también hacia San Miguel Totolapan, pues tuvimos lo que son los cuitlatecas, o sea, eso fue una nación muy distinta de los, bueno, en el sentido de gobierno, de costumbres y de tradiciones, de que eran diferentes a los mexicas y a los purépechas. Y entonces nosotros, por ejemplo, el Tlapehual, la Cuchitlán, San Miguel Totolapan y Poliuca, para mí es cultura cuitlateca. O sea, es un territorio, aún aunque hayan tenido sus propias diferencias,
4: sí, claro.
2: Para mí es un territorio cuitlateca. Y entonces Pungarabato, pues definitivamente era un territorio.
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Cuentos del libro Tierra de Magia y Sol, de Juan Albarrán Castañeda. Están fieritos, pero no dan asco. Ocurrió hace muchos años, cuando éramos niños, pero aún ahora me sigo preguntando si fue una lisonja o una ofensa lo dicho aquella mañana de diciembre por la güera pomposa, mujer entrada en años, alta, blanca y sobrada de carnes, cuando mi hermano Gabriel y yo, todos huraños, la visitamos por indicaciones de mi madre para que nos tomara las medidas e hiciera cada uno una camisa y un calzón de manta. Mientras buscaba sus anteojos, la cinta métrica, las tijeras y un lápiz, nos preguntó por mi padre, cuyo nombre era Eustorgio, pero todo el pueblo lo llamaba Tojo. Le contestamos medio cohibidos que había ido al campo a trabajar y que llegaría muy tarde a casa. Muy trabajador su padre, nos dijo, y ya con la cinta métrica y un lápiz en la mano, nos ordenó quitarnos la camisa, ponernos de pie, derechitos y sin moverse. Procedió entonces a tomar las medidas, primero los hombros, la espalda, el cuello, la cintura, el largo, la letilla, la pretina, el tiro, etc. Lo hacía todo parsimoniosamente, como toda una experta y como si fuera su único trabajo de ese día. De cuando en cuando y con voz fuerte se dirigía a doña Elpidia, una anciana medio sorda que la acompañaba para comentar con ella todos los chismes del pueblo. Una vez tomadas las medidas necesarias y de haberlas anotado al lápiz y en un viejo cuaderno, la güera pomposa se rellenó en su silla y con toda la despreocupación del mundo le dijo a doña Elpidia: mira pues, pilla, estos guaches de Tojo están fieritos pero no dan asco. Al oír esto, mi hermano y yo cruzamos miradas de sorpresa y apenados y escurriditos salimos de la casa muy pensativos, porque como niños no comprendimos bien lo que nos quiso decir. Aún ahora, después de muchos años de eso y de que la güera ha muerto, cuando me reúno con él nos seguimos preguntando si la güera pomposa, con aquella expresión de que los guaches de Tojo están bien fieritos pero no dan asco, debiéramos tomarla como una lisonja, una adulación, un halago, o por el contrario, como una ofensa, un insulto, una injuria. Últimamente mi hermano y yo, después de varias discusiones, llegamos a la conclusión de que debíamos estar de acuerdo con la güera en aquello de que no damos asco, pero aún tenemos duda en eso de si estamos muy fieritos.

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9: Libro de cuentos Tierra de Magia y Sol de Juan Albarrán Castañeda. Cuento llamado Queremos Maestro. Gritos desde la calle, palabras confusas que por el escándalo no se percibían con claridad. Solo la voz se escuchaba esa mañana desde la oficina ocupada por el profesor Lucio Rabán, supervisor escolar de San Vicente, quien recientemente se había hecho cargo de esa responsabilidad. Después de haberse desempeñado con dedicación, entusiasmo y eficiencia por varios años como director de la escuela primaria de Vimagro. Minutos después, una muchedumbre de mujeres, hombres y niños procedentes de una comunidad alejada llegaron a la supervisión con gritos y consignas, portando los adultos carteles en los que exigían un maestro para sus hijos. Del cuello de cada niño colgaba una pancarta a manera de escapulario gigante con mensajes diferentes.

reclamó el por qué ninguna de las autoridades hacía caso a la petición de un maestro para la escuela de su comunidad. Al supervisor anterior dijo: lo vimos varias veces con el mismo asunto y puras promesas tuvimos de él, porque nunca mandó un profesor y si seguimos así, los guaches perderán el año. La verdad, ya estamos cansados de tantas mentiras de ustedes, y por lo que de una vez le digo que desde este momento tomamos esta oficina a su cargo y usted no saldrá de aquí, ni nosotros nos retiraremos mientras no se nos entregue el maestro. El profesor Lucio, con calma y tranquilidad, así como por la confianza que dan los años de experiencia en el quehacer docente, les manifestó: lo lamento por los niños, pero no tengo en este momento ningún maestro disponible. Les ruego me permitan tan solo unos días y me comprometo con ustedes a que personalmente gestionaré ante las autoridades educativas superiores el profesor que necesitan. Créanme, siguió diciendo, que yo lo entiendo, porque soy un convencido de que solo mediante la educación sacaremos del atraso a los pueblos. Qué bueno que ustedes se interesen por que sus hijos reciban una buena educación. Por eso pondré mayor interés para solucionar su petición. Mientras tanto, regresen a su comunidad en la confianza de que a la brevedad posible tendrán su educador. Los padres no lo escucharon. Al contrario, aumentaron los gritos. Ya no queremos más mentiras, queremos maestro. Ya perdieron muchas clases los guaches, o nos dan un maestro ahora mismo o no te dejamos ir, coreaban repetidamente adultos y niños. Los manifestantes continuaron en su actitud y el profesor Lucio, sorprendido, nos explicaba cómo a una semana de tomar posesión de la supervisión ya tenía un serio problema encima. Al ver a los niños en la calle, bajo los rayos del sol, con sus pancartas y sudando como si hubieran salido de un charco de agua, y a su lado los padres sudando también a chorros y sin ningún ánimo de retirarse, les pidió nuevamente que le permitieran tan solo unos días, y en ese lapso con toda seguridad tendrían a su maestro. Por lo mismo les ruego retiren el plantón y confíen en que será atendida su demanda. Pero niños y padres una vez más no hicieron caso, al contrario, continuaron los gritos de «queremos maestro», para que no pierdan el año los guaches, decían las mujeres. «Nos iremos hasta que nos den el profesor», vociferaban todos. El maestro Lucio, al no convencerlos, desesperado les preguntó: «¿Así que van a continuar con el plantón?» «¡Sí!» Y el sí se alargó al grito de todos los manifestantes. Pues les repito, no hay ningún docente disponible, todos están frente al grupo y para colmo de males, mi auxiliar está enfermo. Ya enfadado, aunque un poco irónico, expresó: aquí el único sin grupo soy yo, solo que cierre la oficina y me vaya con ustedes. Los padres tomaron en serio sus palabras y celebraron con gozo el comentario del profesor Lucio. De inmediato dos mujeres fornidas lo tomaron de los brazos, dos varones de las piernas y en vilo lo sacaron de la oficina a la calle. Entre gritos de júbilo, porras y vítores de la multitud, ya que no solo se llevaban un maestro, sino al mismísimo supervisor. Luego lo encaramaron a un camión, el mismo que los había traído de su comunidad, y en gran escándalo subieron también los padres de familia y los niños. El maestro Lucio, mortificado y a grito abierto, les dijo: oigan, oigan, ¿cómo que me van a llevar? Si solo era una broma el irme con ustedes, y además no traigo ropa para cambiarme. No te preocupes por eso, profesor, dijo una madre a la que le corrían chorros de sudor por la cara. Entre todos los padres de familia te compramos ropa. Bueno, pero es que tampoco tengo dinero para los gastos de la semana, insistió. Nosotros nos cooperaremos para darle dinero, gritaron los niños. Les agradezco su buena intención, muchachos, pero no puedo aceptarlo. Ante la terrible realidad de que se lo llevaban porque nada los convencía, a manera de queja y como un recurso desesperado, les suplicó: por favor, señoras y señores, les pido que me escuchen y me entiendan. No puedo irme con ustedes sin antes avisarle a mi esposa y, de ser posible, me acompañen. Ya no se martirice, profe Lucio, gritó desde el mismo camión
un padre

familia que llevaba un paliacate rojo al cuello. Usted comprometas a darle clase a los guaches en la cuadrilla, que una vez allá, hasta vieja le vamos a conseguir.

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muy especial para mí. Esta canción es parte de mi vida, es la neta. Es algo que no solamente vivo yo, sino viven muchas mujeres. Y quiero dedicarla con mucho cariño para todas aquellas mujeres que como yo no se rajan y saben salir adelante a solas con sus hijos.

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0: Ah, caray. Perdóname, Cornelio. No quise ofenderte. Por Diosito santo, que no sabía que te falta tu mamacita.
1: Cállate.
0: A lo macho, mano, te comprendo en tu dolor.

0: Ya no llores, Cornelio.
1: ¿Dónde estás, mamá?
0: Ya no me hagas llorar. Te suplico una vez más que me perdones. No fue mi intención ofenderte. Ya no te atormentes más.
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0: sencillo.
1: Ya no llores, manito. 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Mira que viendo tu tristeza, hasta a mí que tengo a mi jefecita.
0: Déjame, déjame.
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1: 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Mira, ahí vienen los cuates pa' consolarte y pa' tenderte su mano de amigos.
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3: ¿Qué pasó, Cornelio? Ánimo, óyeme. Ándale.
1: Cálmese, Cornelio.
3: Ya no llores. No llores.
0: ¡Déjenme!
3: Ánimo.
1: Su mamacita nos está viendo desde el cielo.
2: Contrólese, contrólese.
1: Échale valor,
3: ánimo, ándale. Cálmate, viejo.
2: Estamos con tu dolor, ándale.

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5: ¿Cómo están? Soy Claudia Mejía. Un nuevo episodio de Ya oíste. Esta vez yo... Ahí los que me están escuchando quiero que se pregunten, ¿hace cuánto no se desparasitan? ¿Hace cuánto no desparasitan a toda la familia, a la mascota? Creo que también es muy importante. Ahí pregúntenselo porque hoy traemos un tema sobre parásitos. Está conmigo el doctor Jesús Manuel Rodríguez Guzmán. ¿Cómo estás, doctor?
10: Hola, ¿cómo estás?
5: Muy bien,
10: muchas gracias.
5: Y yo quiero saber primero, antes que nada, esta parte de la cisticercosis es igual que la tenia que escuchamos por ahí. ¿Qué pasa con esto?
10: De hecho, justamente eso es algo muy interesante que es con lo que vamos a hablar. O sea, hablar de cisticercosis realmente es hablar de una fase de lo que es propiamente un microorganismo que se llama teniasis, que es un parásito. Taenia, hay dos tipos. Algo que se le llama Taenia solium y Taenia saginata. La que vamos a abordar para hablar de cisticercosis es la Taenia solium.
5: Y me remonto al cerdo, ¿no? Porque pues la misma palabra lo dice. Pero tenemos tal vez este mito muy bien arraigado de que el cerdo no bien cocido... ¡Pum! Cisticercosis. ¿Es así o no es así?
10: No exactamente. De hecho, justamente es lo que vamos a abordar en este momento. Tendríamos que hablar de lo que es el ciclo o propiamente el ciclo de la cisticercosis y el ciclo de la tenia. Y hablaríamos como tal, tendremos que tener en cuenta dos cosas. El cerdo se le consideraría como un hospedero intermediario y al humano como un hospedero propiamente definitivo. Pero ¿qué pasa realmente aquí? Si hablamos realmente de lo que es el cerdo, ¿qué nos aportaría el cerdo? Realmente hablaríamos de esto. El humano o la cadena de transmisión o el mecanismo de transmisión se llama fecal oral y realmente en el humano sí ocasionaría tanto teniasis como cisticercosis. En el cerdito no ocasiona lo que es teniasis. En el cerdito solamente ocasiona lo que es la cisticercosis. En el humano, en el cuerpo humano, tendríamos este gusano. Propiamente la tenia es un gusano plano, tiene una cabeza y se caracteriza porque tiene como cuatro ventosas, es decir, cuatro como hoyitos, por así decirlo, en su cabeza. Y tiene unos ganchos que se van atando al intestino. Esto es lo que hace que realmente se fije al intestino. Pero, ¿cuál es la característica de este gusano? Este gusano es hermafrodito, se reproduce por sí mismo, tiene tanto reproductor masculino como femenino. Y es plano, y cada una de estas cositas planitas adentro alberga huevecillos. Y entonces ahí empieza el ciclo. Entonces, ¿qué pasaría con esto? ¿Sabes una cosa interesante y que me gusta mucho? ¿Sabes cuánto mide este gusano? Mide de 2 hasta 7 metros.
5: ¿Qué?
10: Y eso es muy interesante porque imagínate, en cada una de estas segmentos que se van formando, hay miles de huevos. Entonces, ¿qué pasa justo ahí? Justo ahí lo que hacemos es de que existen prácticas como pueden ser fecalismo a raíz del suelo. Esto es, hago popó, literal, en la tierra, donde ya sea que hay alimentos o incluso un mal manejo de las excretas, ¿no? Como, por ejemplo, vemos que sí hay un drenaje, pero ¿dónde desfragua esto? ¿Dónde irriga esto? Irriga a los vegetales que propiamente se consumen. Y entonces ahí es donde empieza lo interesante, porque entonces sabemos que existen animales que se le llaman de traspatio. Imagínate, las personas hacen popó literal, está la tierra y los cerditos, ¿qué hacen? Están todo el tiempo jugando con sus naricitas, consumen esta tierra, los productos que están ahí, los niños salen a jugar, o incluso consumes propiamente algún alimento que ya ha sido irrigado con esta agua. Pero ¿qué pasa? Que en el cerdito entonces encontramos que ya propiamente en la tierra están estos huevecitos. Estos huevos propiamente la tierra no va a hacer que lleguen a la siguiente fase, que es la cisticercosis. Vamos a diferenciarlo aquí. Entonces el cerdito se lo come, esos huevitos en el cerdo sí van a ocasionar que se desarrollen hasta cisticercos, pero ahí van a quedar, no se van a formar gusanos en el cerdo. Aquí es donde viene lo interesante. El humano come la carne, ¿y cómo sería realmente que el humano pueda realmente decir este consumo de la carne pueda ser lo que me origine un alimento mal cocinado? Pero si estamos hablando de que ya el huevo en el cerdo se ocasiona un cisticerco, ¿cómo se puede morir? Con una buena temperatura, con una cocción. ¿Cuánto necesito cocinar la carne de puerco para que realmente no me ocasione la infección? Por 20 minutos a más de 70 grados centígrados. Esto obviamente dependerá mucho, ¿no? Y entonces yo ya me lo como y adivina qué pasaba con estos cisticercos. Estos cisticercos es como si tuvieran una capita alrededor, un montón de cosas que son proteínas, y entonces se desnaturalizan o que se destruyen, por así decirlo, con nuestro ácido clorhídrico, y volvemos al mismo ciclo. Ahí está el ciclo. Pero esta es la parte interesante, porque yo te dije de que consumimos el puerco, ya está el cisticerco, pero eclosiona con el ácido clorhídrico. Entonces dices, bueno, pero va a formar gusanos, y ese es un ciclo de gusanos. Entonces, ¿cómo realmente se forma el cisticerco? El cisticerco es, ya no involucro propiamente al puerco, involucro el contacto yo directo humano, lo ingiero, pero ¿qué pasaría entonces ahí? Que estos huevitos se van a ir a través de la sangre.
5: Entonces, ahí sí somos completamente responsables, ya el cerdito no tiene nada que ver, porque no hubo un intermediario, entonces ahí sí, por completo somos responsables porque no tuvimos la higiene adecuada.
10: Correcto.
5: Porque si dices que está en la tierra de las heces, que otra persona fue e hizo ahí, entonces llega mi hijo y empieza a jugar ahí, se lleva las manos a la boca, ahí es donde hay la infección.
10: Correcto. Si yo te hablo de cisticercos, la gente no, muy poca gente sabe, por ejemplo, que los vegetales también pueden ser una fuente de... Porque realmente, si te hablo de cisticercos, ¿qué te viene a la cabeza? ¿Qué le viene a la cabeza a todos? Los cerdos. Las verduras, aunque las hayas lavado bien, la garantía está desde un buen cultivo, desde que realmente tienes una buena práctica de esto, o un buen manejo de las excretas.
5: ¿Qué hacer cuando sí nos gustan mucho las fresas, y sí nos gustan mucho las ensaladas? Digo, ya hablamos de la carne de puerco, pero ¿qué sí está en nuestras manos? O sea, ¿qué tipo de medidas?
10: Si queremos consumir, a lo mejor los vegetales, no vamos a meter tanto en frutas, sino en general, todo lo que es desinfección que no sea por calor, uh-huh, ya sean frutas, verduras, que sean irrigadas por esto, pues sería lavado y desinfección de vegetales. ¿Qué haríamos? Pues disminuiríamos el factor de riesgo, digámoslo. ¿Cómo lo haríamos? Pues sería a lavarlo con agua potable, claramente, o sea, ya utilizar el agua que esté limpia. Y una cosa que sí vemos son diluciones con cloro, ¿no? Que son, le llamamos diluciones de hipoclorito de sodio, que coloquialmente lo conocemos como el cloro comercial que tenemos en casa. Después de que los enjuagamos, retiramos la mayor parte de materia orgánica que a veces vemos, ¿no? Tienen tierrita y esto, lo quitamos. Y posteriormente podemos hacer estas diluciones con cloro. ¿Cuánto correspondería? Por un litro, estos incluso envases que tenemos de crema y demás que miden un litro de agua potable, o sea, no que sea de preferencia agua potable, claramente agua purificada, le ponemos aproximadamente 2 mililitros de cloro. ¿Cuánto sería esto? Media cucharadita cafetera.
5: También me genera duda. Hay personas que después de desinfectar vuelven a enjuagar. Uh-huh. ¿Está bien o mejor no?
10: Depende de cómo me lo digas. Por ejemplo, si la práctica es, lo voy a desinfectar y luego le voy a querer quitar los residuos con agua de la llave, pues me refiero al agua corriente, pues evidentemente no sería lo correcto. El agua de la llave, aunque esté purificada, sí tiene ciertos ciertos componentes que no lo hacen tan viable, ¿no? En el contexto, por ejemplo, de que si lo voy a enjuagar, pero con agua de garrafón, con agua que a lo mejor es de filtro, de la que tenemos de la llave, de la que filtramos en casita, uh-huh, de estos purificadores, pues perfecto. Lo correcto sería, y de hecho así lo menciona la mayor parte de las etiquetas, solo escurrimos después de la desinfección sin ya meterlo. Aunque claro, tiene que ser dependiendo del producto que utilizamos.
5: Agradezco mucho que estés aquí para poder brindar esta información. Sí creo que nos quedó muy claro esta parte de la teniasis y la cisticercosis, que son cosas diferentes. Claro. Y que ya hablamos que el pobre cerdito solo está existiendo y no tiene la culpa en sí o directamente. Sí, claro. La higiene de manos, la higiene de tus alimentos, la cocción de tus alimentos son muy importantes. Entonces, pues, gracias por quedarte hasta el final. Doctor Jesús, muchas gracias por estar aquí también.
10: Al contrario, gracias por la invitación y pues también invitarlos a que esto sea una práctica habitual, a desparasitación en casa y pues buenas prácticas higiénicas.
5: Yo soy Claudia Mejía, nos vemos en un siguiente episodio. Hasta pronto.
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